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0: Páralo ahí, páralo ahí. 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
1: Búscate a alguien ahí que baile la batidora para ti. 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
0: Ya yo lo tengo, ya yo lo tengo, ¿eso no es? 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

0: enseñó Tito el Bambino. 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
1: Sí.
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2: Ajá, me va a colar ese. ¿Qué será lo que me pasa? 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

0: 5 y 18.
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Muy buenos días para todos mis queridísimos oyentes que a esta hora están conectados con nosotros. A ver, ¿cómo están mis madrugadores bellos? ¿Cómo se encuentran?

Un saludo para todos mis campesinos que a esta hora están conectados con nosotros, mis queridísimas mujeres campesinas, mis queridísimos trabajadores, el que por allá tiene su vaquita, la está ordeñando antes de irse para trabajar, mis queridísimos lecheros, que eso sí, que eso sí, que es cierto que están desde bien temprano ahí trabajando en sus labores con sus vacas, por ejemplo, el amigo Carlos, el amigo César. A todos ustedes un gran saludo a don Reinel que hace días no se me reporta, hombre, pero un saludo para todos mis oyentes que a esta hora nos escuchan desde sus trabajos bien temprano, para mis queridos conductores que hoy van por las carreteras de nuestro país ahí haciendo esa hermosa e importante labor.

Reciban un cordial saludo, pues hoy 7 de agosto del 2026, hoy una fecha muy pero muy especial. Hoy festivo, a ver, yo creo que todos saben por qué hoy es festivo y si no, pues ahorita se lo recordamos. Pero bueno, como siempre hacemos, vamos con la oración del día de hoy, ¿listo? Así que hagamos una pausa a eso que estemos haciendo en este momento. 20 segundos, 30 segundos son suficientes para que agradezcamos y encomendamos este día al Padre Celestial. ¿Listo? Así que dispuestos pues, hagamos esta linda oración que dice así. Padre Celestial, al llegar a este viernes queremos darte gracias por cada bendición recibida durante la semana. Gracias por la salud, por el trabajo y por las personas que caminan a nuestro lado. Hoy te pedimos que renueves las fuerzas de quienes están cansados, que llenes de esperanza a quienes atraviesan momentos difíciles. Bendice a nuestros campesinos, a nuestros comerciantes, a nuestros docentes, a nuestros estudiantes y a todas las personas que con honestidad construyen un mejor municipio. Que nunca nos falte la fe para seguir adelante y el amor para servir a los demás. Amén. En el nombre del Padre, del Hijo y del Espíritu Santo. Amén. Muy bien, ahora sí, encomendados a Dios nuestro Señor, tenemos la bendición y el favor de Él para que disfrutemos. Les habla Davison Muñoz y el día de hoy vamos a gozar de una programación distinta al ser festivo. Hoy vamos con Despertando con el Campo, como siempre, esa sí es infaltable. Luego, no fue uno, ni fueron dos. Mentira, sí son dos. 2 horas de viejitas, pero buenas. Y el cantinazo, imagínense ustedes, vamos a tener el cantinazo en horas de la mañana. Yo les aviso desde ya para que estén pendientes. ¡Listo!

0: Hoy, por ser un festivo bastante importante para nuestro país, que nos debemos sentir orgullosos, un día que es historia, hoy 7 de agosto, hombre, yo quiero preguntar, yo no les voy a contar todavía, yo les quiero preguntar a ver quién me dice por qué hoy es festivo. Listo, pregunta de examen, examen a esta hora. Vamos por acá desde una vez con esos reportes de sintonía. Me dice: hola, buenos días, con Eugenia Penagos. Por favor, dos semitas, tres caminos y copita de licor. Muchas gracias, que Dios lo bendiga. Doña Eugenia, muy buenos días, ¿cómo está? Doña Eugenia, con todo el gusto del mundo, hombre, usted mi madrugadora, ¿cómo le voy a decir que no? ¿Cómo te voy a decir que no? Sí, mi queridísima Doña Eugenia, por Dios, ¿ah? Claro que sí, doña Eugenia. Un muy feliz día para usted, que esté muy, pero muy bien. Y gracias, gracias de verdad por ese reporte de sintonía. Bueno, y tenemos al sobrino, el sobrino Carlos, hombre, que el sobrino a veces madruga, a veces no, pero bueno, por acá está con nosotros. Sobrino, muy buenos días, ¿cómo está?
1: Conejo, conejo, muy buenos días, ¿cómo estás, conejo?
0: Decime,
1: Ñeque.
0: Ñeque.
1: Con unas camionetas, tío, Ñeque, ya que se escapó el caldo. Tío, Ñeque. Vean, otra botella, las llaves de oro. Una garrafa. Y esa de Francisco Gómez, voy de frente, y que hay de mi padre, Rubén Darío Rojas. Un saludo para César Zapata, para Rainer Vera y para ti ahí en cabina, Ñeque. Tranquilo, tranquilo, que usted ya se me asustó, que porque ya nadie usa un coche con usted. No me preocupe ya más, que se escapó. Se escapó de cargar yuca y plata, no yo.
0: Sobrino, hombre, el sobrino, como me gusta esa risa del sobrino, quien lo viera. Sobrino conejo, sobrino ñeque, hombre, si me cae bien usted, sobrino. Ah, ¿cuándo se va a dejar conocer, pues, sobrino? ¿Cuándo se va a dar la pasada por acá, mi hermano, para que nos conozcamos, para ver yo quién es ese que me amenaza, que si no le coloco las canciones, que me echa yucas, que no sé qué? ¿Cómo lo ven, ah? Hombre, sobrino, y nos fuimos, pues, con todo el repertorio. Mi hermano, ¿sabe que se la sueno? Si no hay mucho reporte de sintonía, se la sueno todas. ¿Listo? Son las 6:13 minutos de la mañana, a esta hora en Briseño Estéreo suena esta canción.
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0: Así es, a esta hora llega el rey del despecho acompañado de el gran Alzate en la 105.4 FM, Briseño Estéreo, la radio que te complace.

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0: Oiga, señora, a mí no me hable de dinero. Ay, uno no saber cantar, por Dios, yo debería ni tratar, porque no, no me sale, no me sale. Son las 6:31 minutos de la mañana de esta hora en Briseño Estéreo. Oiga, el día de hoy parece que va a ser un día soleado, así que usted, mi queridísimo trabajador, como siempre le digo, échese buen bloqueador y póngase una pava bien grande, el sombrero más grande que tenga para que se me proteja del sol. Bueno, y tenemos por acá un reporte de sintonía, una llamada de un oyente que ustedes ya conocen mucho. Don Reinaldo, ¿cómo está? Hombre, si usted supiera que lo más de bien, gracias a Dios.
1: Ah, me alegro mucho.
0: Muchas gracias, hombre, don Reinaldo. Cuénteme.
1: Así me quedó, me coloqué mi listito cuatro copas y me coloca, ¿cuál le dijera yo? Dolor de un hombre.
0: Listo, cuatro
1: Mucho
0: copas.
1: Briseño Estéreo, la mejor. Y me le dice a don Carlos que mejor que venga a manejar a Briseño para que no tenga que volver a poner tanta música.
0: ¿Cierto que sí? Listo, don Reinaldo, claro que
1: Me
0: sí.
1: venga a manejar a Briseño mejor.
0: ¿Y cómo lo ve? Dizque a echarme yuca a mí, ¿ah? No, no, no, no, no, ¿cómo lo ven, hombre? Ahí se ve el cariño que le tienen a uno. Listo, don Reinaldo, yo escucho.
1: El brillo en serio es la mejor.
0: Listo, don Reinaldo, que esté muy bien. Saludos
1: Esté
0: a su
1: muy bien.
0: esposa.

Bueno, me dicen por acá, Davison, ¿cómo estás y cómo amaneciste? Hombre, estoy muy bien y amanecí mejor todavía. Me dice, hágame el favor de saludarme con el tema. Ni tengo ni necesito, gracias. Blanca, desde San Epifanio, Dios te bendiga. Blanca, un saludo para ti hasta allá, San Epifanio. También me dice, si le queda tiempo, me coloca el tema. Sirvan por botellas de Esteban y Wilson. ¿Listo? Claro que sí, con todo el gusto, Blanca. Bueno, y ustedes no me hicieron la tarea, no me enviaron el reporte de sintonía y diciéndome por qué es que hoy 7 de agosto se celebra. Pues bueno, les cuento que hoy se celebra día festivo también porque el 7 de agosto de 1819, a esta hora una clase de historia con Briceño Estéreo, se libró la gran batalla de Boyacá, un enfrentamiento que fue decisivo donde el ejército patriota, nuestro ejército, liderado por el gran Simón Bolívar y Francisco de Paula Santander, venció a las tropas españolas. Venga, que os ganaron estos liberadores. Esta victoria selló la independencia de la Nueva Granada y dio paso a la creación de la Gran Colombia. Hombre, qué bonito, qué bonito. ¿Ustedes se imaginan que todavía fuéramos la Gran Colombia? La Gran Colombia, país que unía a países como lo son Venezuela, como lo son Panamá, Ecuador, y todos esos países juntos eran la Gran Colombia. Ah, ¿ustedes se imaginan? Dios mío, qué belleza.

0: Hombre, un día muy especial porque les cuento que marcó la derrota definitiva del dominio colonial en gran parte del norte de Sudamérica. En Colombia, esta fecha también se celebra para rendir homenaje a las fuerzas militares y su labor por la soberanía de nuestro país. ¿Ve? Ahí está también. Ahí está entonces. Les cuento que se enfrentaron, escuchen bien, cerca de 2.850 combatientes independistas contra el ejército realista del comandante José María Berrío. Vea, y les cuento, mucha gente dice, ay Dios mío, el puente de Boyacá debe ser un puente grandísimo, enorme. Les cuento que es un puente de unos 2, 3 metros, un puente pequeño, solo que allá se liberó la batalla y bueno, quedó así, pero mucha gente piensa que era un puente gigante. Son las 6:36, vamos por acá con otro reporte de sintonía. Después de esa clase ahí de historia, me dice Doña Elda, vamos a ver qué nos dice Doña Elda. Doña Elda, muy buenos días.
1: ¿Cómo amaneció? Espero que haya amanecido bien con la ayuda de Dios. Habla con el de aquel mirador. Padre, me hace y me pone un temita, nos seguimos queriendo. Que Dios lo bendiga, muchas bendiciones. Del grupo Estrella.
0: Listo, doña Elda, claro que sí, con todo el gusto del mundo se los coloco a esta hora. Nos seguimos queriendo el Grupo Estrella. Gracias, gracias por ese reporte de sintonía, doña Elda. Un saludo, un abrazo hasta allá. 6:37 minutos de la mañana de esta hora en Briseño Estéreo, la radio que te complace. Disfrutamos de esto que es Despertando con el Campo y llega el gran. El ídolo Jason Jiménez en la 105.4 FM, despertando con el campo.

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1: Bueno, son las 6:54 minutos de la mañana a esta hora en Briseño Estéreo. Ya se nos va esa primera hora de Despertando con el Campo. A esta hora llega una canción nueva, por acá nueva, del señor Esteban y Wilson David. Sirvan por botellas.

Bueno, recordándoles que en contados minutos tenemos pues la Santa Eucaristía. Vamos por acá con otro reporte de sintonía. Me dice buenos días, Briseño Estéreo. Me regala la canción Nadie me aguarda. Soy del Mirador, mi querido oyente. Un saludo para ti bien grande. Hasta allá al Mirador. Listo. Claro que sí, con estas dos canciones cerramos y continuamos con la Santa Eucaristía. La invitación. No se desconecte. Para que disfrute de un espacio, un encuentro con Dios nuestro Señor el día de hoy, para que le agradezcamos, porque nos permite ver un nuevo amanecer, porque nos permite estar acá nuevamente, a ustedes disfrutando de esta buena compañía, disfrutando de esta buena música, y a mí me permite estar ahí con ustedes, brindándoles compañía y disfrutando todos juntos. Suena esta hora en Despertando con el Campo, Sirvan por Botellas, de Esteban y Wilson David. Y los herederos del despecho en la 105.4 FM, Briseño Estéreo, la radio que te complace.

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2: Las tribus del Señor, qué alegría cuando me dijeron: vamos a la casa del Señor, ya están pisando nuestros pies tus umbrales, Jerusalén. Buenos días. Celebramos la Santa Eucaristía por el eterno descanso de Jorge de Jesús Hernández, Gabriela Gómez, Rosa Amalia Gómez, Aurelio, María Mercedes, Tiberio Berrío. Intención de la familia Hernández Gómez. En la diócesis oramos por el cumpleaños del padre Libardo Esaú Zapata Yepes, por el nuevo presidente de la República, por las fuerzas militares, por la dedicación de la Iglesia de Río Grande. En el nombre del Padre, y del Hijo, y del Espíritu Santo. Amén. La gracia de nuestro Señor Jesucristo, el amor del Padre y la comunión del Espíritu Santo esté con todos ustedes. El Señor Jesús, que nos invita a la mesa de la palabra y de la Eucaristía, nos llama a la conversión. Reconozcamos pues que somos pecadores, invoquemos con esperanza la misericordia de Dios. Yo confieso ante Dios Todopoderoso y ante ustedes, hermanos, que he pecado mucho de pensamiento, palabra, obra y omisión, por mi culpa, por mi culpa, por mi gran culpa. Por eso ruego a Santa María Siempre Virgen, a los ángeles y a los santos, y a ustedes, hermanos, que intercedan por mí ante Dios nuestro Señor. Dios Todopoderoso tenga misericordia de nosotros, perdone nuestros pecados y nos lleve a la vida eterna. Oh Señor, ten piedad de nosotros. Oh Señor, ten piedad

0: Sagrado Corazón de Jesús, oremos. Señor Dios nuestro, revístenos con las virtudes del corazón de tu Hijo e inflámanos en sus mismos sentimientos, para que conformados a su imagen, merezcamos participar de la redención eterna. Por nuestro Señor Jesucristo, tu Hijo, que vive y reina contigo en la unidad del Espíritu Santo, y es Dios por los siglos de los siglos.
1: Lectura de la profecía de Nahum. He aquí sobre los montes los pies del mensajero que proclama la paz. Celebra tus fiestas, Judá, cumple tus votos, que no se pasará más por ti el perverso. Se acabó la destrucción, pues restaura el Señor la dignidad de Jacob y de Israel. Los desoladores los habían asolado, habían destrozado sus sarmientos. Ay de la ciudad sanguinaria, toda ella mentirá, llena de rapiña, insaciable de botín, ruido de látigo, estrépito de ruedas, galope de caballos, brincos de carros, asalto de caballería, brillo de espadas, fulgor de lanzas, heridos sin cuento, montes de muertos, cadáveres sin fin, tropiezan en cadáveres. Echaré sobre ti inmundicias, te deshonraré públicamente. Todo el que te vea huirá de ti, diciendo: Nínive está devastada. ¿Quién se compadecerá? ¿Dónde encontraré quien te consuele? Palabra de Dios.
0: Te alabamos, Señor.
1: Salmo responsorial: Yo doy la muerte y la vida.
0: Yo doy la muerte y la vida.
1: El día de su ruina se acerca y se precipita su destino. El Señor hará justicia a su pueblo y tendrá piedad de sus siervos.
0: Yo doy la muerte y la vida.
1: Pero ahora miren, soy yo, solo yo, y no hay Dios fuera de mí. Yo doy la muerte y la vida, yo hiero y yo curo.
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0: Bienaventurados los perseguidos por causa de la justicia, porque de ellos es el reino de los cielos.
1: Gloria, gloria, aleluya. Gloria, gloria, aleluya. Gloria, gloria, aleluya. El nombre del Señor. El Señor esté con ustedes. Lectura del Santo Evangelio según San Mateo. Gloria a ti, Señor. En aquel tiempo dijo Jesús a sus discípulos: si alguno quiere venir en pos de mí, que se niegue a sí mismo, tome su cruz y me siga. Porque quien quiera salvar su vida la perderá, pero el que la pierda por mí la encontrará. Pues ¿de qué le sirve a un hombre ganar el mundo entero si pierde su alma? ¿O qué podrá dar para recobrarla? Porque el Hijo del Hombre vendrá con la gloria de su Padre entre sus ángeles, y entonces pagará cada uno según su conducta. En verdad les digo que alguno de los aquí presentes no gustará la muerte hasta que vean al Hijo del Hombre en su reino. Palabra del Señor. Gloria a ti, Señor Jesús. Estamos celebrando el primer viernes del mes de agosto. Hoy es 7 de agosto. Vamos a encomendar en nuestra oración, en nuestra misa y en nuestras oraciones, a nuestra patria Colombia, al nuevo presidente que empieza a ejercer su misión de gobernante principal en nuestra patria en este día 7 de agosto. Vamos a encomendar la paz de nuestra nación. Pidamos al Sagrado Corazón de Jesús por nuestra patria Colombia, que ha sido consagrada a su corazón y que se debate en la violencia, en la injusticia, en las contrariedades. Y tenemos que pedir a Dios por la paz de nuestra República de Colombia. Recordemos muy bien que nuestro Señor Jesucristo quiere que nos unamos a su corazón sagrado. Que recordemos que Él tiene un corazón lleno de misericordia, lleno de perdón, de bondad, para las almas que le buscan, y que Él ha realizado unas promesas, el Sagrado Corazón de Jesús, para quienes celebremos los primeros viernes, que son 9 primeros viernes en el año. Recordemos la primera promesa que el Señor hace: a las almas consagradas a mi corazón les daré las gracias necesarias para su estado. La segunda promesa: daré la paz a las familias. La tercera promesa: los consolaré en todas sus aflicciones. La cuarta promesa: seré su amparo y refugio seguro durante la vida y principalmente a la hora de la muerte. La quinta promesa: derramaré bendiciones abundantes sobre sus empresas. La sexta promesa: los pecadores hallarán en mi corazón fuente y océano infinito de misericordia. La séptima promesa: las almas tibias se harán fervorosas. La octava promesa: las almas fervorosas se elevarán rápidamente a la gran perfección. La novena promesa: bendeciré las casas en que la imagen de mi Sagrado Corazón esté expuesta y sea honrada. La décima promesa, daré a los sacerdotes la gracia de mover los corazones empedernidos. La undécima promesa, las personas que propaguen esta devoción tendrán escrito su nombre en mi corazón y jamás será borrado de él. Y la duodécima promesa, a los que comulguen 9 primeros viernes de mes continuos, el amor omnipotente de mi corazón les concederá la gracia de la perseverancia final. El Señor pide unas condiciones para obtener estas gracias prometidas a su Sagrado Corazón de Jesús: recibir sin interrupción la Sagrada Comunión durante 9 primeros viernes consecutivos. La segunda, tener la intención de honrar el Sagrado Corazón de Jesús y de alcanzar perseverancia final. La tercera, ofrecer cada Sagrada Comunión como un acto de expiación por las ofensas cometidas contra el Santísimo Sacramento. Pidamos al Sagrado Corazón de Jesús nos regale ser devotos de su Sagrado Corazón. Pidamos al Sagrado Corazón de Jesús, lleno de amor y de misericordia, podamos celebrar los primeros viernes en el año y poderlo celebrar con la confesión, la comunión y actos de reparación por los pecados cometidos. Los actos de reparación son obras de misericordia y es la oración ferviente pidiendo a Dios la ayuda para obtener la perseverancia final en el bien. Es lo más importante que debemos pedirle al Señor, que podamos nosotros, como dice este Evangelio, perder la vida para poderla ganar, que podamos nosotros cargar con la cruz de cada día, que podamos nosotros negarnos a nosotros mismos, es decir, rechazar el pecado y las fuerzas del mal, que podamos nosotros ganar la vida eterna por su amor misericordioso y seguir al Señor. Significa cumplir con los mandamientos cada día de nuestra vida. En este día principal, 7 de agosto, encomendemos al Sagrado Corazón de Jesús con nuestra oración la paz de nuestra patria. Ofrezcamos al Sagrado Corazón de Jesús nuestras oraciones. Ofrezcamos la coronilla de la Divina Misericordia de las 3 de la tarde por la paz de nuestra patria, Colombia. Pidamos al Señor cese la violencia en muchos lugares de nuestra patria, haya paz en todo el territorio nacional y también especialmente en nuestro pueblo, en nuestra región. Sagrado Corazón de Jesús, en vos confío. Una espiga dorada por el sol, el racimo se convierte ahora en pan y en vino, en el cuerpo y en la sangre. Se convierten ahora en pan y en vino de amor, en el cuerpo y en la sangre del Señor. Compartimos misma comunión, Bendito sea, Señor Dios, por este pan fruto de la tierra. Bendito sea, Señor Dios, de nosotros por este vino fruto de la vida, el trono que recibe de tu Señor. Él será para nosotros bebida y salvación. Bendito.

en el momento de ofrecer el sacrificio de toda la iglesia. Oremos a Dios Padre Todopoderoso. Oh Dios, Padre de toda misericordia, que por el gran amor con que nos amaste, nos has dado con inefable bondad a tu unigénito, haz que en perfecta unión con él te ofrezcamos un homenaje digno de ti, por Jesucristo nuestro Señor. Amén. El Señor esté con ustedes. Levantemos el corazón. Demos gracias al Señor nuestro Dios. En verdad es justo y necesario, es nuestro deber y salvación darte gracias, Padre Santo, siempre y en todo lugar, por Jesucristo tu Hijo amado, el cual con amor inefable se entregó a nosotros, se entregó por nosotros, y elevado sobre la cruz, hizo que de la herida de su costado brotara, con el agua y la sangre, los sacramentos de la iglesia, para que así, acercándose al corazón abierto del Salvador, todos puedan beber siempre con gozo de las fuentes de la salvación. Por eso, con los santos y con todos los ángeles, te glorificamos diciendo sin cesar: Santo, santo, santo, dicen los querubines. Santo, santo, santo, es nuestro Rey Yahvé. Santo, santo, santo, es el que nos redime. Porque mi Dios es santo, la tierra en su gloria es. Porque mi Dios es santo, la tierra de su gloria es. Cielo y tierra pasarán, mas tus palabras no pasarán. Cielo y tierra pasarán, mas tus palabras no pasarán.

Santo eres en verdad, Padre, y con razón te alaban todas tus criaturas, ya que por Jesucristo, tu Hijo, Señor nuestro, con la fuerza del Espíritu Santo das vida y santificas todo y congregas a tu pueblo sin cesar para que ofrezca en su honor un sacrificio sin mancha desde donde sale el sol hasta el ocaso. Por eso, Padre, te suplicamos que santifiques por el mismo Espíritu estos dones que hemos separado para ti, de manera que se conviertan en el cuerpo y la sangre de Jesucristo, Hijo tuyo y Señor nuestro, que nos mandó celebrar estos misterios, porque él mismo la noche en que iba a ser entregado tomó pan, dando gracias te bendijo, lo partió y lo dio a sus discípulos diciendo: tomen y coman todos de él, porque esto es mi cuerpo, que será entregado por ustedes.

Del mismo modo, acabada la cena, tomó el cáliz y dándote gracias de nuevo, te bendijo y lo pasó a sus discípulos, diciendo: tomen y beban todos de él, porque este es el cáliz de mi sangre, sangre de la alianza nueva y eterna, que será derramada por ustedes y por muchos para el perdón de los pecados. Hagan esto en conmemoración mía.

Este es el sacramento de nuestra fe. Así pues, Padre, al celebrar ahora el memorial de la pasión salvadora de tu Hijo, de su admirable resurrección y ascensión al cielo, mientras esperamos su venida gloriosa, te ofrecemos en esta acción de gracias el sacrificio vivo y santo. Dirige tu mirada sobre la ofrenda de tu Iglesia y reconoce en ella la víctima por cuya inmolación quisiste devolvernos tu amistad, para que, fortalecidos con el cuerpo y la sangre de tu Hijo y llenos de su Espíritu Santo, formemos en Cristo un solo cuerpo y un solo espíritu. Que Él nos transforme en ofrenda permanente, para que gocemos de tu heredad junto con tus elegidos, con María la Virgen Madre de Dios, su esposo San José, los apóstoles y los mártires, San Antonio de Padua, Santa Laura Montoya, el Beato Padre Marianito y todos los santos por cuya intercesión confiamos obtener siempre tu ayuda. Te pedimos, Padre, que esta víctima de reconciliación traiga la paz y la salvación al mundo entero. Confirma en la fe y en la caridad a tu Iglesia peregrina en la tierra, a tu servidor el Papa León, a nuestro obispo Luis Albeiro, al orden episcopal, a los presbíteros y diáconos, y a todo el pueblo redimido por ti. Atiende los deseos y súplicas de esta familia que has congregado en tu presencia. Reúne en torno a ti, Padre misericordioso, a todos tus hijos dispersos por el mundo, a nuestros hermanos difuntos, especialmente Jorge de Jesús Hernández, Gabriela, Rosa Amalia, Aurelio Gómez, María Mercedes, Tiberio Berrío, y a cuantos murieron en tu amistad, recíbelos en tu reino, donde esperamos gozar todos juntos de la plenitud eterna de tu gloria. Por Cristo Señor nuestro, por quien concedes al mundo todos los bienes. Por Cristo, con Él y en Él, a ti, Dios Padre omnipotente, en la unidad del Espíritu Santo, todo honor y toda gloria por los siglos de los siglos. Fieles a la recomendación del Salvador y siguiendo su divina enseñanza, nos atrevemos a decir: Padre nuestro que estás en el cielo, santificado sea tu nombre, venga a nosotros tu reino, hágase tu voluntad en la tierra como en el cielo. Danos hoy nuestro pan de cada día, perdona nuestras ofensas, como también nosotros perdonamos a los que nos ofenden. No nos dejes caer en la tentación y líbranos del mal. Líbranos de todos los males, Señor, y concédenos la paz en nuestros días, para que, ayudados por tu misericordia, vivamos siempre libres de pecado y protegidos de toda perturbación, mientras esperamos la gloriosa venida de nuestro Salvador Jesucristo. Tuyo es el reino, el poder y la gloria por siempre, Señor. Señor Jesucristo, que dijiste a tus apóstoles: la paz les dejo, mi paz les doy. No tengas en cuenta nuestros pecados, sino la fe de tu Iglesia. Y conforme tu palabra, concédele la paz y la unidad, tú que vives y reinas por los siglos de los siglos. La paz del Señor esté siempre con ustedes. Dense fraternalmente la paz. Oh Cordero de Dios, que te inmolaste por nuestros pecados, ten piedad de nosotros. Oh Cordero de Dios, que te inmolaste por nuestros pecados, ten piedad de nosotros. Oh Cordero de Dios, que te inmolaste por nuestros pecados, dadnos la paz. El cuerpo y la sangre de nuestro Señor Cristo, Dios, en este cáliz, nos fortalezca y nos ganen para la vida eterna. Amén. Señor Jesucristo, te suplico que la comunión que he de recibir con tu Cristo, no sea para mí motivo de juicio y condenación, sino que tu propia me aproveche para defender mi cuerpo y comer mi saludable.
Este es el Cordero de Dios que quita el pecado del mundo. Dichoso lo invita a la cena del Señor. Señor, no es digno que entre en mi casa, pero una palabra tuya bastará para sanarme el cuerpo y la sangre de nuestro Señor Jesucristo, que es de mi alma para la vida eterna, mi Señor.

0: agua del costado de Cristo, lávame. Pasión de Cristo, confórtame. Oh, mi buen Jesús, óyeme. Dentro de tu llaga, escóndeme. No permitas que me aparte de ti. Del enemigo malo, defiéndeme. A la hora de mi muerte, llama y mándame ir a ti para que con tus santos te alabe. Por los siglos de los siglos, amén. Sagrado corazón de Jesús. Sagrado corazón de Jesús. Sagrado corazón de Jesús. Corazón inmaculado de María. Corazón de Jesús, salvada Colombia, pues las muchas aguas de la tribulación la han inundado, y un torrente impetuoso de impiedad y calamidad amenazan precipitarla en el abismo. Por vuestra agonía en el huerto, por el beso del traidor, por la bofetada que recibisteis en la casa de Anás,
1: por aquella noche de oprobio, por los crueles azotes que desgarraron vuestro adorable cuerpo,
0: por la corona de espinas que bañó en sangre vuestro divino rostro, por los dolores de vuestra purísima madre. Corazón de Jesús, salvada Colombia, y haced que de tal manera se extienda en ella el reinado de tu amor, que tanto en la prosperidad como en las adversidades aclamemos en todas partes a tu sacratísimo corazón. Aplaca, Señor, tu ira, tu justicia y tu rigor. Virgen Reina de Colombia, Santa María del Rosario, esperanza nuestra. Señor Dios omnipotente, en tus manos están puestas todas las cosas. Si queréis salvar a nuestro pueblo, nadie puede resistir a vuestra voluntad. Vos hicisteis el cielo y la tierra, y todo cuanto en ellas se contienen. Vos sos el dueño absoluto de todas las cosas. ¿Quién podrá, pues, resistir a vuestra voluntad? Por tanto, Señor Dios de Abraham, tened misericordia de vuestro pueblo, porque nuestros enemigos quieren perder y exterminar vuestra herencia. Así, Señor, no despreciéis esta parte que redimisteis con el precio de vuestra sangre. Sed favorable a nuestra suerte, levantad el azote de tu justo enojo y haced que de tal manera se extiende. Amén. Sagrado corazón de Jesús. Dice el Señor: el que tenga sed, que venga a mí y beba. El que cree en mí, en sus entrañas manarán ríos de agua viva. Oremos. Señor, que el sacramento de la caridad encienda en nosotros el fuego del amor santo, por el que, cautivados siempre por tu Hijo, aprendamos a reconocerlo en los hermanos, que vive y reina por los siglos de los siglos. El Señor esté con ustedes. La bendición de Dios Todopoderoso, Padre, Hijo y Espíritu Santo, descienda sobre ustedes. Amén. Pueden ir en paz. Dios les conceda un feliz día. Oh Señora mía, oh Madre mía, yo me ofrezco del todo a vos, y en prueba de mi filial afecto, os consagro en este día mis ojos, mis oídos, mi lengua y mi corazón, en una palabra todo mi ser, ya que soy todo vuestro, Madre de bondad. Guardadme, defendedme como hijo, pero sean vuestra mente.

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1: Bueno, son las 7:37 minutos de la mañana a esta hora en Briseño Estéreo. Retomamos ahí con Despertando con el Campo. Habíamos hecho una pausa para la Santa Eucaristía. Ahora continuamos por acá de manera rápida con esos reportes porque se nos va terminando el tiempo. Así que escuchemos qué nos dicen nuestros oyentes.
2: Hola, buenos días. ¿Cómo está? Soy Marlene Barrera del Aro, para que me haga el favor y me ponga un tema. Pasajero más de Jimmy Gutiérrez. Muchas gracias.
1: Listo, claro que sí, esa ya sonó, me dice por acá. Bueno, para ti un saludo, mi oyente, hasta allá, Laro, gracias por tu reporte. Por acá me dice, buenos días, para saludar a Steven en la meseta que está de cumpleaños hoy, que le deseo lo mejor del mundo y que Dios me lo bendiga siempre y que cumpla muchos años más. Le desea a la mujer que lo quiero mucho, gracias, que tenga un lindo día, la canción Otro Año Más. Hombre, Steven, feliz cumpleaños, Steven, cumpliendo años hoy en esta fecha tan hermosa, tan icónica.
3: Que lo sigas cumpliendo, que los cumplas
1: feliz. Así es, Steven, que los cumplas muy feliz, qué bonito, vea, la mujer que lo quiere, Dios mío, qué belleza, claro que sí, Steven. Un muy feliz cumpleaños, mi hermano, que cumplas muchos años más de vida. Dios te colme de muchas alegrías y bendiciones, que sigas siendo ese gran ser humano que eres. Claro que sí, acá está tu canción. Bueno, vamos por acá con otro reporte de sintonía, una nota de voz de nuestra queridísima Liliana allá en Viejagual.
4: Hola, buenos días, soy Isabel de Sevilla y si eres tan amable me coloca los temas... ¿Para qué seguimos de Los Legendarios? Y Madre Quería, Antonio Rojas. Muchas gracias.
1: Listo, claro que sí. Bueno, te voy a colocar solo una. ¿Para qué seguimos? Listo, para que le demos la oportunidad a alguien más de disfrutar de una de sus canciones. Bueno, vamos por acá con otra nota de voz.
5: Muy buenos días, soy Olga Barrera de acá de Remolino. Eres tan amable de saludarme a mi hija Laura Cristina por estar de cumpleaños de hoy. Que Dios y la Santísima Virgen la colmen de bendiciones y la ayuden siempre. Que la lleven por un buen camino, que el Señor la bendiga, que cumpla todas sus metas. Con el temita mañanitas a mi hijo del relicario. Muchas gracias, que tenga una excelente noche.
1: Listo, claro que sí. Bueno, felicitaciones también para nuestro queridísimo oyente que está de cumpleaños, que cumpla muchos, pero muchos años más de vida. Tengo por acá un reporte de sintonía, me dice...
6: Buenos días, Briseño Estéreo, para que hagan el favor y me pongan esas dos cancioncitas que mandé ahí. No es el título de las canciones, entonces por eso las mandé así.
1: Bueno, una de las canciones es La Envidia de Uriel Hernández, la otra todavía no tengo muy clara cuál es... Pero listo, vamos a hacer algo. Te voy a colocar la de Uriel Hernández de La Envidia. Listo. Son las 7:40. Voy con otro reporte de sintonía. Me dice, buenos días, mi nombre es Eddie Martínez. Para ver si me hace el favor de colocarme la canción. Cuestión olvidada, muchísimas gracias. Soy de la vereda Travesía. Muchísimas gracias. Listo, claro que sí, con todo el gusto del mundo. Desde una vez le anuncio a mi gente, creo que no me alcanza el tiempo, pero no se preocupen, porque recuerden que el día de hoy el cantinazo lo vamos a disfrutar desde bien temprano. Listo. Son las 7:41 minutos de la mañana de esta hora en Briseño Estéreo. Suena Despertando con el Campo en la 105.4 FM. Briseño Estéreo, la radio que te complace. Un muy feliz cumpleaños para nuestro oyente que está cumpliendo años.

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1: Son las 7:50 minutos de la mañana. A esta hora terminamos así, de esta manera, eso que es Despertando con el Campo. Bueno, como les dije, les quedo debiendo canciones, pero muy atentos porque el día de hoy, por ser festivo, tendremos el cantinazo en horas de la mañana. Así que, como les digo, más tarde estaré pasando nuevamente los reportes de sintonía y aprovecharé para colocarles sus canciones. Listo, nos vamos a despedir pues con la canción del queridísimo oyente por acá que nos la pidió, que no sabía el nombre, que es La Envidia de Uriel Hernández. Listo. A todos ustedes, mis queridísimos oyentes, gracias por haber madrugado conmigo, estar ahí desde bien temprano. Nos gozamos y nos disfrutamos esto que fue Despertando con el Campo. La invitación es para que se queden con nosotros porque ya llega el mejor sabor tropical en las viejitas pero buenas de Briseño Estéreo. No se desconecte. Suena La Envidia de Uriel Hernández en la 105.4 FM, la radio que te complace.

0: desconectes, no te desconectes. 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
1: Estamos de vuelta. 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

0: Bueno, a esta hora, mi gente bella, sean bienvenidos a disfrutar del mejor sabor tropical con las viejitas, pero bien buenas, de Briseño Estéreo.
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0: Y empezamos, pero bueno, hombre, hoy es lunes, es que lunes festivo, normalmente los festivos son los lunes, no, hoy es viernes festivo, qué rico, ah, Dios mío, empezando el fin, de por sí ya es fin de semana y hoy festivo, ay, ay, ay, qué belleza. A esta hora empezamos bien bueno, bien sabroso con el señor Pastor López y su buena canción El Hijo Ausente. ¿Quién no se ha bailado, quién no se ha gozado y disfrutado esta buena canción? Canción que solo suena, canción que solo nos disfrutamos a esta hora en la 105.4 FM. Oiga, y el día de hoy vamos a gozar, no de una, normalmente disfrutamos de una hora de esas viejitas, pero buenas. El día de hoy vamos desde las 8 hasta las 10 de la mañana con ese buen sabor tropical. Así que bien listo, bien dispuesto para que disfrutemos, que estén con nosotros, no se desconecten. El Hijo Ausente de Pastor López suena a esta hora en las viejitas pero buenas de las 105.4 FM. Briseño Estéreo, la radio que te complace.

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Ave María, hombre, ¿cómo ven al hijo de tuta? No, son las 9:34 minutos de la mañana, esta hora en Briseño Estéreo. Estamos con lo mejor de ese sabor tropical, con esas viejitas que a pesar del tiempo uno ve y dice, ve, qué viejita tan sabrosa, esa viejita como está de buena. Y no puede faltar el señor Lisandro Mesa a esta hora en las viejitas pero buenas, en ese sabor tropical. Y quise traerlo con una canción que en lo personal me gusta mucho. Tiene ahí un doble sentido, tiene ahí un mensaje ahí de algo que sucede mucho y que le pasa a muchos colombianos. Y esa es la forma de pensar de muchos colombianos. Y de ahí nació esta buena canción. Muchas veces no se valora el trabajo de ese que es el trabajador, el jornalero, el que más difícil le toca y es al que menos se le valora el trabajo. Diciendo trabaje amigo que sé negocios para entregar y como dice.

0: Vamos por acá con esos reportes de sintonía. Vamos a escuchar qué nos dicen nuestros oyentes a esta hora. Hola, ¿qué tal? Buenos días.
1: Buenos días, amigo. ¿Cómo está? ¿Cómo amanece? Con María y habla con Carlos Pérez de acá, la Real Meseta. Me agarra el valor y me regales Mariluna. Y te necesito. Que tengas un feliz día y gracias.
0: Listo, listo, claro que sí. Hey, Carlos, un gusto volverte a escuchar. Hacía rato que no te escuchaba, mi queridísimo Carlos. Carlos, un muy buen amigo, hombre. Un gusto haberlo conocido. Un fiel oyente de La Meseta, Carlos. Un saludo, un fuerte abrazo, mi hermano.
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0: Bueno, vamos por acá con otro reporte. Vamos a escuchar qué nos dicen nuestros oyentes. Buenas.
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0: Mi reina, bueno, por ahí no se te entendió, pero bueno, si puedes envíame el reporte de sintonía nuevamente, que no te entendí cuál era la canción. ¿Listo?
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0: 9:37 minutos de la mañana a esta hora en Briseño Estéreo. Llega el hijo de tuta del señor Lisandro Mesa en la 105.4 FM. Estas son las viejitas, pero buenas. Ah, bueno, tengo por acá antes de continuar otro reporte de sintonía. Vamos a escuchar, venga, justo a tiempo, justo a tiempo. Muy buenos días.
4: Hola, buenos días, ojitos de gato. Me puede regalar las dueñas del swing. Muchísimas gracias.
0: Listo, claro que sí, con todo el gusto del mundo. Ey, pero qué activos, qué bueno. Cómo están de animados esta mañana. Qué sabroso, qué sabroso.
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0: Mi querida Sor Ángela, gracias por tu reporte de sintonía. Fuerte abrazo para ti hasta allá abajo a las auras. Un fuerte abrazo para ti, mi reina, en esta mañana solada. Gracias, gracias por tu reporte. 9:38 minutos de la mañana de esta hora en Briseño Estéreo. Suena el señor Lisandro Mesa con su canción El Hijo de Tuta en la 105.4 FM. 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
1: Bueno, Ave María, por Dios, que se sienta, pues que hoy es festivo y ahora sí que se siente con ese buen sabor tropical en las viejitas, pero buenas. A ver, mis queridísimas oyentes, levante la mano la que a esta hora está ya desde su casa bailando con estas buenas tropicales. Por acá me envía Sor Ángela otra nota de voz. Vamos a escuchar a ver qué nos dice. Hola, ¿qué tal? Buenas, buenas.
2: Hola, ¿qué tal?
1: Hola, muy bien. ¿Y tú, mi queridísimo amigo? ¿Cómo estás? Yo muy bien, gracias a Dios. Bueno, vamos por acá. Por acá mi queridísimo Carlos me dice que gracias, me envía las palmitas. ¡Listo! Con todo el gusto del mundo, mi hermano. Bueno, le aviso, mi gente bella, ya se nos acaban esas viejitas, pero buenas. Pero no se me preocupe porque les aviso, les informo que en contados minutos ya llega el cantinazo. Así que bueno, bien animados pues, a ver, arriba esos ánimos desde una vez enviándome esos reportes de sintonía. Y baila swing, y goza swing. Ay, ay, ay, qué sabrosura, qué buena manera de despedirnos a esta hora cuando son las 9:52 de la mañana. Estas fueron las viejitas, pero buenas, de Briseño Estéreo, la 105.4 FM, la radio que te complace.
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0: Bueno, son las 10:03 minutos de la mañana de esta hora en Briseño Estéreo. Saludos pues para toda mi gente bella que está conectados con nosotros a esta hora. Que allá tienen el radio a todo taco, como dirían por ahí, con el volumen al 100.
1: Manzanar en la tierra de mis cantares, con la música...
0: A esta hora que se sienta que empieza el fin de semana y que se sienta que es un día festivo de celebración.
1: Pero no...
0: Sean todos bienvenidos al Cantinazo de Briseño Estéreo. ¿Dónde están mis oyentes? A ver, de todas y cada una de nuestras veredas. A ver, reportes en los que están conectados conmigo a esta hora.
1: Y ese soy yo.
0: Por allá, mis vecinos en San Epifanio. Por allá, mejor dicho, en la tierra de los santos, Santana 1, Santana 2. La tierra de los santos en nuestro rinconcito amable. Mis oyentes en la meseta, en Moravia. Bueno, mis oyentes en Travesías, Palmichal, Gurimán.
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0: Todos mis queridísimos oyentes que a esta hora están conectados con nosotros desde por allá de Valdivia, Puerto Valdivia, Tarazán, Santa Rosa, Don Matías, no, es que la lista sigue creciendo cada día más. A todos los lugares donde está la 105.4 en estos momentos sonando, reciban todos un fuerte saludo, un fuerte abrazo. Bien animados pues para que disfrutemos de este espacio, bien animados pues para que gocemos, ya saben, a través del 310-500-5344. Un mensaje de texto, una nota de voz, por supuesto, una llamada para que conversemos esta mañana. Y bueno, ya llegan esos reportes de sintonía, vamos a escuchar entonces qué nos dicen. Tenemos a nuestra queridísima Sor Ángela me dice... Ojitos de gato, ¿me puedes poner la canción? Así soy yo, de Jason Jiménez, y el vallenato Me tiraste al mar, muchas gracias. Listo, claro que sí, uy, ese Me tiraste al mar es buenísimo. Ay, ay, ay, empezamos pero bien bueno. Vamos por acá con una nota de voz, vamos a escuchar qué nos dicen. Hola, ¿qué tal? Buenos días.
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0: Está nuestra queridísima Blanca, que desde hace rato nos está pidiendo la canción Déjeme que llore.
2: 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Blanca Jaramillo, escucho Briseño Estéreo. Déjeme que llore.
0: Oiga, mi queridísima Blanca, usted tiene muchas ganas de que la dejen llorar. Bueno, yo la dejo llorar, Blanca. Listo, claro que sí, yo te la suena.
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0: Traemos por acá también a la vecina. ¿Cómo está Royave Girlesa? ¿Cómo se encuentra esta mañana?
3: Hijo, buenos días, ¿cómo estás?
0: Muy bien, ¿y usted, vecina?
3: Bien, usted, este tema titula, se le gana que no estamos en velorio. Así titula, ¿cómo titula el tema? Pues dice así.
0: Listo, vecinas, yo lo voy a buscar y ya le digo cómo titula, listo, y se lo sueno, bueno, de una vecina. Tenemos también al amigo José Darío Arrieta, ¿cómo estás, José? José.
4: Buenos días, parcero, habla con su amigo José acá, pues, y van a agarrar los temas ahí. Hasta si no ven que le gusta mucho el compañero mío Abelardo, él está allí en la casa de él. Y este otro, aquellas caricias sean de la tribu y son de ahí. Que le gusta mucho la canción, hasta si no ofende Miguel Durán Jr. Pero será tu hermano Campos Silvania, será mi mamá. Pero la amiga mía Carito, la Abelardo, la doña Mice. Pero el otro señor que tiene Abelardo. Pero la amiga mía Carito. Pero la amiga, la compañera mía Estrellita. Por aquí traen un poquito de YouTube, porque en Estrella la mejor. Una buena parte.
0: La buena, parcero, espero que estés muy, pero muy bien. Saludos para ti, mi hermano. Claro que sí, con todo el gusto del mundo. Bueno, y así le damos la bienvenida a este cantinazo el día de hoy, mi gente bella, bien animados, pues arriba, arriba esos ánimos. Bueno, recordando por acá que también teníamos reportes de sintonía de hace un rato, que les quedé viendo unas canciones a mis oyentes, no crean que se me va a olvidar, ya mismo se las sueno también. Son las 10:09 minutos de la mañana, así suena el cantinazo de Briseño Estéreo. Hoy por ser viernes festivo en la 105.4, así suena el señor Jason Jiménez con su canción Así soy yo en la radio que te complace.

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1: Bueno, bueno, son las 10:32 minutos de la mañana. Esta mañana les contaba que les había quedado debiendo unas canciones a mis queridísimos oyentes. Por aquí me decía: buenos días, mi nombre es Eddie Martínez, para ver si me hace el favor de colocarme la canción Cuestión Olvidada. Muchísimas gracias, soy de la vereda Travesías. Muchísimas gracias. Mi queridísima Eddie, una fiel oyente, claro que sí, con todo el gusto del mundo, ahí está sonando. Por acá teníamos a la vecina nuevamente que estaba ahí complementando su petición. Busqué la canción. La canción de la vecina se llama La Casa Pierde de los Rayos. Entonces, bueno, vamos a escuchar entonces qué nos dice esa bella vecina, vecina.
2: Hola, hola, mi talladita, ¿cómo estás? ¿Cómo me deciste? Me imagino que bien, bien, bien. Mi talladito. Talladito, me suena dos temitas, solo dos temitas.
1: Solo dos temitas,
2: ya le sueno. La casa pierde. Y se ve encantada.
1: Listo, vecina, yo le sueno solo dos temitas, de una, con todo el gusto del mundo, mi reina, claro que sí. Por ahí ya te había sonado la de La Casa Pierde. Ahora, junto a Cuestión Olvidada, va a sonar la de Sirena Encantada, esa bonita canción, ese bonito vallenato.
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1: Bueno, vamos también por acá con otro reporte de sintonía, una nota de voz. Vamos a escuchar qué nos dicen nuestros oyentes, pues. Hola, ¿qué tal? Buenos días. ¿Cómo está? ¿Cómo se encuentra? Cuéntenos.
3: Hola, buenos días. ¿Cómo está? Para que me haga el favor y me ponga el tema Pa' Adelante Es Pa' Allá de Joan Rodríguez. Muchas gracias.
1: Listo, Pa' Adelante Es Pa' Allá. Listo, de una, con todo el gusto del mundo, mi reina. Vamos por acá también con otro reporte de sintonía.
4: Yo me reporto, María Luz García. Mil bendiciones te deseo, querido, y un bendecido día, y Dios te guarde.
1: Eso, doña María Luz.
4: ¿No me podría hacer el favor, mi rey, de colocarme el disquito Cruz Olvidada? Sí, mi hijito. Dios lo bendiga, mío.
1: Listo, doña María Luz. Claro que sí, con todo el gusto del mundo, hombre. Para eso estamos, doña María Luz, con todo el gusto. Bueno, a todos mis oyentes, animados pues, animados, arriba, arriba sus ánimos. Están muy alegres, muy animados, eso me gusta, eso me gusta. Aprovechen que tenemos el cantinazo a esta hora. Recuerden, un popular y un vallenato. 3 horas de cantinazo, vamos a disfrutar de ese cantinazo durante toda esta mañana. ¡Qué sabrosura, por Dios!
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1: Recuerde, un mensaje de texto, una nota de voz, una llamada, como sea, yo lo atiendo acá a través del 310-500-5344. A esta hora, en el cantinazo de Briseño Estéreo, llega el Charrito Negro con su canción Cuestión Olvidada en la 105.4 FM, Briseño Cero, la radio que te complace.

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0: Bueno, son las 11 y 3 minutos de la mañana. ¡Ey! Pero qué rápido va volando esta mañana, hoy festivo, hoy viernes festivo. Se siente desde ya fin de semana. A ver, mis queridísimos oyentes, hoy más de uno quizás por ser festivo aprovechó y porque ya es fin de semana aprovechó. ¿Qué planes tiene para hoy? Quizás de pronto va en viaje. A más de uno, sé que a esta hora me está escuchando mientras va manejando. Un saludo para todos mis conductores a esta hora.
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0: Hombre, qué rico que un conductor a esta hora me dijera: hombre, Davison, ya voy a iniciar viaje, voy hacia tal lado, voy hacia X lugar. O alguno que ya haya llegado diga: Davison, venía desde tal punto y llegué a tal punto. Todo el momento, todo el camino escuchándote. Bien animados pues a esta hora, enviándome esos reportes de sintonía. Ahí a través del 310-500-5344. 310-500-5344. Y bueno, vamos con esos reportes que ya tenemos por acá. Me dicen: buenos días, ¿cómo estás? Hombre, lo más de bien, gracias a Dios. Regálame los temas a escondidas de John Castillo y Tú Eres el Amor de Silvio Brito, muchas gracias. Estela de Chorrillos. Estela, claro que sí, con todo el gusto del mundo. Hombre, Estela, ¿cómo estás? ¿Cómo te encuentras?
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0: Bueno, tenemos por acá una nota de voz. Vamos a escuchar qué nos dicen. Hola, ¿qué tal? Muy buenos días.
2: Hola, David. Muy buenos días. ¿Cómo amanece? Para que me haga el favor y me coloques dos cancioncitas. Digámonos adiós y Cuestión Olvidada. Habla con Ana Rodríguez, la de Gurimán. Escucho Diseño Estéreo, que es la mejor, que me complace.
0: Listo, claro que sí, mi reina. Cuestión Olvidada, hace poco sonó. Listo, para que sepas. Pero te sueno, digámonos adiós, de Las Indianas. Vamos a recordar que es un popular y un vallenato lo que podemos escuchar a esta hora, un 2x1, qué rico, normalmente a esta hora. Bueno, a esta hora ya estamos terminando el folclor vallenato. Normalmente comenzamos con la conexión romántica, pero el día de hoy estamos, espero, distinto, un ambiente distinto, porque es festivo y está sonando lo mejor de los dos géneros que más nos gustan, que es la música popular y esos buenos vallenatos. Y solo suenan acá en la 105.4 FM. Suena a esta hora del señor John Castillo, A Escondidas. En Briseño Cero, la radio que te complace.

Cante el cantinazo en Briseño Estéreo. Llega el señor Julián Daza con esa canción que lo fue sacando, lo fue impulsando esa carrera musical. Mostró el talento que tenía este señor.

0: Oiga, oiga, so por Dios, ¿qué es esa propuesta?
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0: Oiga, esta canción que salió por allá en el 2019 ya.
1: 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Julián Daza.
0: Ay, ay, ay. Oiga, Dios mío, ¿qué hacía uno que lo llamen y le hagan una propuesta de esas? ¿Ah? Dios mío, qué belleza, qué belleza. ¿Usted qué hace? Bueno, vamos por acá con esos reportes de sintonía. Vamos a escuchar qué nos dice la vecina por acá. Vecina, vecina, ¿cómo está, vecina?
2: Mi talladito, me suena un temita. Un temita con otro temita.
0: Son dos temitas.
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0: Uy, vecina, qué temazos, le cuento, un temita con otro temita, son dos temitas los que yo le voy a sonar a esta hora, vecina. Hombre, Decídete de Jonales Castaño también, qué temazo, qué temazo. Súbale, súbale a esta hora porque se vienen dos temas por ahí, uno con un toque sensual a medianoche y el otro también un poco de ese sensual, pero a la vez diciéndole, venga mi amor, decídase, yo no me voy a quedar ahí a usted rogándole toda la vida, decídase, vamos a hacer esto realidad. A esta hora llegan dos temas por ahí para cuando usted esté con su arroz en bajo de pronto, con su amorío por ahí, que nada de nada, y dos canciones ahí como para esas indirectas bien directas para los estados. A esta hora llega medianoche, el señor Julián Daza en la 105.4. Seguimos con Sin Saber Qué Me Espera de Diomedes Díaz y continuamos con Decídete de Jonales Castaño. Como siempre, la invitación, envíeme esos reportes de sintonía a través del 310-500-5344. 11:36 minutos de la mañana, así suena el cantinazo de Briseño Cero en la 105.4 FM, la radio que te complace.
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0: Bueno, son las 12 y 3 minutos del mediodía a esta hora en Briseño Estéreo. Continuamos con el cantinazo. Oiga, y no podía faltar el rey de la ranchera, el señor Vicente Fernández.
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0: Mira, yo les confieso, esta canción es de mis favoritas. Podría decirse que mi favorita es mi favorita del señor Vicente Fernández junto a Mujeres Divinas.
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0: Por acá me dicen, hola Davison, buenas tardes, por favor colócame la canción Tranquila Reina y Hoja de Olvido. Listo, claro que sí, con todo el gusto del mundo.
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0: Oiga, a esta hora suena una canción muy bonita, la verdad todo el mundo pensaría que es una canción de desamor. Pero en realidad es una canción que esconde un dolor y un luto en su interior.
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0: Oiga, esta canción la grito yo a todo pulmón. Estas de esas canciones que a uno se le meten en el pecho y que uno disfruta, disfruta con el alma. Vamos por acá con más de esos reportes de sintonía. Tenemos al amigo José. José, mi hermano, te escuchamos, cuéntame.
2: Pero vamos a hablar con José acá, pues, man, a ratos de este mal. ¿Con qué nos casamos de los inquietos? Y ya no somos nada, ya no somos nada.
0: José, listo, claro que sí, con todo el gusto del mundo, mi hermano. Gracias por tu reporte de sintonía, José. ¿Qué andas haciendo? A mis oyentes, dígame, ¿qué andan haciendo hoy este viernes festivo? Escríbame ahí a través del 310-500-5344. 310-500-5344. ¿Desde dónde nos escribe? ¿Qué hace y qué canción, qué popular y qué vallenato desea escuchar a esta hora?
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0: Súbame el volumen porque eso es lo que amerita el señor Vicente Fernández, todo el volumen. Cuando son las 12 y 5 minutos del mediodía, si suena un millón de primaveras, en el cantinazo de Briseño Estéreo.

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Son las 12:33 minutos de la tarde a esta hora en Briseño Estéreo. Llega el binomio de oro, bueno, y vamos cerrando ya el cantinazo. Nos queda ya la última, bueno, ni la última media hora, nos quedan los últimos 25 minutos. Así que bueno, aprovechen, aprovechen a través del 310-500-5344. 310-500-5344. Que ustedes saben que su locutor, su amigo, su parcero, con todo el gusto del mundo, le coloca sus canciones. Hombre, acá empezamos con esta canción por ahí, como de manera dulce, nostálgica, con este buen acordeón del binomio de oro.

A esta hora en Briseño Estéreo suena una canción que no sé, hombre, es el poema perfecto para uno dedicarle a esa persona, a ese ser que llegó a la vida de la manera más bella, a ahorrar, no sé, todas esas tristezas que en algún momento se vivieron. Oiga, les cuento que esta canción entró de último momento al álbum que lanzó en el 98, El Binomio de Oro, y que se convirtió en uno de los más grandes éxitos. Si ven, casi se queda por fuera este gran éxito. Bueno, llegan por acá a través de nuestro WhatsApp, esos reportes de sintonía me dicen: hola Davison, mi hermano, ¿qué más? Colócame por favor la canción Bebiendo por ti de Luis Alberto Posada. Listo, claro que sí. Me dicen también: hola Briseño Estéreo, colóqueme la canción Loco por tu amor. Uy, qué canción. Yo soy un loco por tu amor. Y aunque me llamen loco, soñaré. Oiga, no, no, no, no. Qué buena manera de terminar el cantinazo.

Bueno, súbale al radio porque aquí suena el Binomio de Oro junto a Giancarlo Centeno con esta buena canción. Cuando son las 12:36 minutos del mediodía suena Quiero que seas mi estrella en la 105.4 FM. Briseño Cereo, la radio que te complace.

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1: Bueno, son las 12:49 minutos del mediodía a esta hora en Briseño Estéreo. Y llegó el momento de despedir este cantinazo el día de hoy. Y nos vamos a despedir con uno de los grandes de la música popular, así es, hablo del señor Juan Carlos Hurtado, más conocido como El Andariego, y esta buena canción, Desde que te fuiste. Mis queridos oyentes, gracias por acompañarme en estas 3 horas del cantinazo. Eso sí, no se desconecte porque ya en contados minutos llega Sentimiento Vallenato. Vamos a disfrutar de 2 horas, desde la 1 hasta las 3 de la tarde, de lo mejor del Sentimiento Vallenato. Quédese con nosotros, no se desconecte. 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

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Ay, Dios mío, y empezamos a esta hora, una en punto de la tarde, y nos vamos en el sentimiento vallenato hasta 1996. Así suena el sentimiento vallenato. Sean todos bienvenidos, mi gente bella, a estas dos horas de lo mejor de la música vallenata en la 105.4 FM. Veníamos ahí del cantinazo, veníamos antojados de vallenato. Pues bueno, ahora vamos a tener dos horas de solo vallenato. A esta hora llega el señor Amin Martínez, más conocido como El Chiche, junto al acordeón del señor Andrés El Turco Gil, con esta canción, Entre el Cielo y la Tierra.

Vea, con estas melodías de esa guitarra y de ese acordeón, ahora vamos a hacer pues una dinámica. Está bueno para que hagamos una dinámica a esta hora. Los invito a que cierren los ojos. Vamos a imaginarnos que tenemos que despedirnos de esa persona que amamos en la vida. Vamos a ver cómo el avión, no sé, un autobús o bueno, caminando así como dice la canción, la de mañana me voy, creo que es cierto, que se va caminando y se aleja.

y cómo uno siente ese nudo en la garganta, pero le dice una promesa grabada con el alma, que la distancia jamás podrá apagar el fuego de ese amor. Porque hay amores que ni la distancia los puede apagar, esa llama siempre va a estar encendida. Bueno, y a esta hora de eso me surgió una pregunta a todos mis oyentes que a esta hora están conectados con nosotros. ¿Creen o no creen en el amor a distancia? Por acá me dicen, no lo creo, no lo creo. Bueno, vamos a ver, bueno, respetable, respetable. Bueno, yo la verdad no lo creo. Y me puso por acá un corazón y un avioncito yéndose, que le rompe el corazón esa, que donde esa persona se le vaya. Mi querido oyente, gracias por participar con nosotros. No creen en el amor a distancia, hombre, por ahí dicen, hay un dicho, no sé, que el amor a distancia es como, ay, Dios mío, esperen, yo me acuerdo bien del dicho.

0: Por ahí el dicho, ya lo recordé, el amor a distancia es como la oreja de vaca. ¿Cómo así que la oreja de vaca? Sí, cerquita al cacho. Pues dicen por ahí, no sé. Bueno, tenemos una nota de voz, vamos a escuchar qué nos dicen a esta hora. Hola, ¿qué tal? Buenas tardes.
1: Buenas tardes, ojitos de gatos. ¿Me puede regalar la canción? 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Muchas gracias.
0: Listo, claro que sí. Si me enseñaste a querer, también enséñame a olvidar eso que siento. ¿Por qué? ¿Por qué? Porque eres su niña querida, la mujer a quien yo amo y a quien quiero. Así los quiero ver a todos ustedes allá en su casa, disfrutando de estos buenos vallenatos. Hey, mi querida Sor Ángela, tú siempre con esos vallenatos tan sabrosos. 1:05 de la tarde, suena entre el cielo y la tierra de los chiches a esta hora. A todos invitados a que le suban el volumen al radio, al bafle, donde sea que nos esté escuchando, para que disfrute de lo mejor del sentimiento vallenato en la radio que te complace.

Oiga, esta canción que sí lo pone a uno sentimental, una canción por allá de 1990, la original por las estrellas vallenatas. Ha tenido varias versiones, la más reciente y también muy conocida es la de Pipe. La de Peter Manjarrés, que también es muy buena, que empieza: ¿Qué dice tu mirada? ¿Qué cosa extraña tus ojos tienen? La misma letra, claro está, pero con una voz también que le queda muy bien. Esta es una canción muy buena, una letra muy bonita, muy interesante y que se le siente el sentimiento.

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1: Listo, claro que sí, volver de los inquietos, tú y la gente, y enamórate como yo. Listo, claro que sí, José, mi hermano. Venga, mi gente, les cuento, se nos está oscureciendo bastante el día de hoy.

0: A ver, mi gente linda que me está escuchando a esta hora, ¿ustedes qué dicen? ¿Llueve o no llueve durante esa tarde de hoy, 7 de agosto festivo? Bueno, vecina, tenemos a la vecina nuevamente por acá. Vecina, ¿cómo está?
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0: Mi vecina.
1: Sáqueme un temita, por favor, un temita. María de Diomedes Díaz.
0: Listo, claro que sí, vecina María de Diomedes. Con todo el gusto, mi queridísima vecina, vecinita, ta, ta, ta, mi reina, claro que sí, con todo el gusto del mundo. Gracias por tu reporte de sintonía.

0: Por acá en el pronóstico del tiempo me dicen, yo creo que sí, uno no sabe, hombre, yo creo que sí, que va a ser una, va a caer agua ahora más tarde para terminar de disfrutar este viernes festivo bien bueno, bien rico, cayendo agua. A mí me gusta cuando cae agua, bien rico, que uno puede estar ya en casa relajado.
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0: Bueno, mi gente, continuamos con lo mejor del sentimiento vallenato a esta hora. Llega Obsesión de las Estrellas Vallenatas. Hombre, disfruten de esta buena canción, así como lo voy a hacer yo acá.
2: ¡Qué cosa extraña!
0: ¡Ay, ay, ay! Súbamele el volumen a ese radio. Súbale el volumen, que se escuche que usted está disfrutando de la 105.4 FM. La radio que te complace. Suena Obsesión de las Estrellas Vallenatas.

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0: Son las 2 y 4 minutos de la tarde a esta hora en Briseño Estéreo. Continuamos con lo mejor del sentimiento vallenato. ¿Dónde están todos mis sentimentales, los que disfrutan de ese buen vallenato?
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0: A esta hora llegan esos reportes de sintonía. Vamos a escuchar qué nos dicen nuestros oyentes. Vamos a ver. O bueno, vamos a escuchar más bien nuestro amigo José. José, que todo el día es ahí diciendo presente. Aquí estoy.
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0: Listo, José, claro que sí. Oiga, esa historia de novios cruzados, una muy bonita canción, una chévere, bastante interesante la manera como jugaron con una situación que puede pasar y suele pasar. Venga, ustedes sabían que esta canción fue el primer, ¿cómo decirlo?, tesoro, el primer tesoro del señor Khaled Morales. Fue porque, si bien la interpretan Los Diablitos, esta canción fue compuesta por el queridísimo Khaled Morales. Fue de las primeras composiciones de su carrera cuando aún era un joven estudiante de medicina. Y no mostraba destellos de ser cantante aún.

0: Y bueno, la verdad sí se le siente ese toque que dejaba el señor Kaleth Morales en esas canciones tan bonitas. El señor Alex Manga, que fue uno de los primeros artistas de la industria que creyó en el talento de Kaleth Morales como compositor y también le abrió las puertas al estrellato, porque les cuento que fue él el que le grabó pues este tema.
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0: Hombre, y tú empezar como compositor y que una de tus primeras composiciones la graben los Diablitos, no es cualquier cosa.

0: Bueno, a esta hora, cuando son las 2:07 de la tarde, estamos escuchando el sentimiento vallenato. Arriba esos ánimos, porque todavía nos queda casi toda una hora de buena música, de esos buenos vallenatos. A ver, ¿con qué nos vamos a sorprender, a deleitar este resto de hora que nos queda?
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0: A esta hora llegan los Diablitos con el acordeón del señor Omar Geles y esa increíble voz del señor Alex Manga, los cuales se encargaron de llevar este poema directo a los primeros lugares de todas las radios. Y sigue estando en los primeros lugares porque les cuento que estaba para el top de las 10 más sonadas de esta semana. Oiga, les cuento una letra maravillosa, una letra que nos recuerda que a veces buscamos el amor en caminos distintos, caminos equivocados, cuando la felicidad la tenemos ahí muy cerquita. Eso me recuerda a una historia sumamente real, algo que sucedió bastante. Dos hermanos, uno le enviaba cartas a la persona que le gustaba, a la mujer que le gustaba. Le enviaba cartas con el hermano menor y adivinen quién se salió quedando con ella, el hermano menor, para que vean cómo son las cosas. Novios cruzados de los Diablitos suena a esta hora en la 105.4. 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

Bueno, y ahora el sentimiento vallenato se pone un poco más movido con el señor Diego Daza y su acordeonero Carlos Rueda y su buena canción Me Llevó a la Luna. Oiga, una canción que por allá en el 2018 y todo el año 2019 pasó de las redes sociales a la radio, así es, esa canción se dio a conocer más que todo por ahí en la red social, quizás la más viral, la más usada, TikTok. Y bueno, ya de tanto ser usada en TikTok, las emisoras, Sí, las emisoras y los programas de radio tuvieron que verse obligados. Dijeron, no, esto está sonando mucho en TikTok, esto está sonando mucho en redes. Nos tocó, vamos a sonarla. Y bueno, les cuento que esta canción fue tan exitosa en su momento que nominó, llevó a la nominación del primer Grammy al señor Diego Daza. Y ahora me pienso cómo enamorar. Hombre, a mí en lo personal esta canción me gusta mucho porque es una canción con un ritmo distinto, un poco distinto a lo normal en el vallenato. Es un vallenato más actual, pero también muy movido. Un vallenato de amor. Usted le dice a esa mujer me empezó a enamorar, me empezó a gustar y por eso a la vez pega con ese ritmo, porque es algo distinto, algo nuevo, algo movido, lo que esa mujer empezó a hacer en el artista, en el protagonista de esa historia.

Ay, les cuento que esta canción lo pone a uno a recordar ese primer beso, esa explosión, y tiene toda la razón, ese primer beso lo lleva uno a la luna, ay, ay, ay, eso como es de bello, que viva el amor. Bueno, y tengo esos reportes de sintonía, por acá me dicen, hola Davison, ¿cómo estás? Davison, por favor, colócame la canción. Lo busqué de Giancarlo Centeno, listo, claro que sí. Y si te queda tiempo, colócame también la canción Te extraño tanto de Los Gigantes. Listo, de una, con todo el gusto del mundo, mi queridísimo oyente. No sé qué pasó.

2:35 minutos de la tarde, vamos entrando en la etapa final de esto que es Sentimiento Vallenato, así que disfrutemos. Suena, Me Llevó a la Luna del señor Diego Daza en la 105.4 FM. 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
1: Bueno, mi gente, son las 2:52 minutos de la tarde a esta hora en Briseño Estéreo. Llegó el momento de despedirnos y qué mejor manera de hacerlo que con un vallenato alegre, movido.

Ay, ay, ay, la que nos gusta, full requete full, también es la 105.4. Bueno, mi gente bella, recordándoles que hoy es viernes festivo, 7 de agosto. Por eso mismo, hasta acá llego yo, me despido a todos, los dejo, que estén muy, pero muy bien. Les deseo una muy feliz tarde, que disfruten en familia, solos, si están solos allá en su casa. Bueno, el caso es que disfruten, los invito a que se queden disfrutando de la mejor programación, aunque nosotros no los acompañamos, ya no hay locutor, la música nunca, pero nunca se detiene, y menos en la 105.4 FM. Les habló Davison Muñoz, su locutor amigo. Chao, chao a todos y cada uno de ustedes. Los quiero mucho y los llevo en el corazón. Suena a esa hora Full Full del señor Pipe Peláez.

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0: y 26.
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0: 52.
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0: Dicen que para un malestar siempre hay una planta que puede ayudar. Manzanilla para el estómago o hierbabuena para aliviar algunas molestias. Ese conocimiento también hace parte de la historia de las mujeres de la Asociación Mixta de Empoderamiento y Desarrollo de Ituango, quienes encontraron en las plantas aromáticas una oportunidad para emprender.
1: Bueno, hemos involucrado a 38 mujeres, en su mayoría víctimas del conflicto, madres cabeza de hogar, con un único objetivo, y es mejorar su economía, mejorar todo este tema que significa en muchas ocasiones ser víctima de conflicto, que no es victimizarse, sino es cómo pasar del dolor al empoderamiento.
0: Ella es Olga Lucía Carvajal, fundadora y representante legal de la asociación, quien entre conversación y conversación nos contó cómo nació esta iniciativa y el camino que han recorrido para fortalecer la autonomía económica de cada una de sus integrantes y generar nuevas oportunidades para sus familias.
1: Y esta asociación surge por la necesidad de un grupo de mujeres de generar unos ingresos, porque sabemos que en el municipio muchas veces no hay posibilidad de contar como con un empleo, y muchas veces no es porque la gente no quiera, sino que sabemos que no hay muchas oportunidades de empleo. De la mejor forma es hacerlo en equipo, y de cómo juntas podemos también lograr dar a conocer un tema cultural del municipio, trabajar con la parte ambiental y sobre todo ser esas mujeres empoderadas y eliminar un poco esa brecha del tema económico.
0: 2 años después de ser conformada, la organización ha dado pasos importantes. Hoy cuentan con productos que reflejan el esfuerzo de sus integrantes.
1: Estamos más que todos enfocados en vender nuestras plantas aromáticas, en la elaboración de los jabones, pero ya que estamos culminando la sede donde estamos ubicadas, donde vamos a trabajar, ahí vamos a ampliar nuestros servicios.
0: Para estas mujeres, el camino no ha sido fácil. Han asumido grandes retos, entre ellos, cómo crecer sin contar con recursos económicos.
1: Mira, un reto muy grande fue iniciar desde cero, sin tener, digamos, unos recursos, de pensar cómo íbamos a iniciar, cómo íbamos a inscribirnos ante Cámara de Comercio, que también generaba, digamos, había que hacer una inversión, así fuera.

0: época y en dónde íbamos a trabajar si pues muchas de ellas escasamente tenían una vivienda, ¿cierto? Donde no teníamos de pronto un terreno o algo para trabajar. Entonces iniciamos en un solar.
1: Doña Olga también nos contó muy emocionada que han recibido apoyo para mejorar sus capacidades organizativas, productivas y comerciales. Un proceso liderado por EPM que les ha permitido consolidar su emprendimiento y prepararse para nuevos desafíos.
0: Nos hemos caracterizado por ser muy unidas, por trabajar en equipo y un avance muy importante es poder contar ahorita con el acompañamiento de EPM en uno de los proyectos o fortalecimiento, porque ahorita hemos estado ya como yo creo que llegando a la etapa final de este proyecto de fortalecimiento donde nos van a ayudar con unos equipos, con unas herramientas. Y bueno, esperamos también que no nos dejen solos y que continúen, digamos, apoyándonos en ese tema comercial, porque cuando nosotros estemos sacando ya esos jabones y esas esencias, pues soñamos y queremos y esperamos que EPM después pueda estar entregándole, no sé, a sus empleados unos kits elaborados por las mujeres ASME de Ituango. Ese es nuestro sueño y hasta allá queremos llegar.
1: Ahora el desafío es seguir creciendo. Por eso sueñan con ampliar su producción, con llegar a nuevos mercados y convertir su asociación en una fuente de empleo para más mujeres.
0: Entonces nosotros queremos que nos reconozcan por eso, por acompañar a mujeres y a comunidades a hacer realidad ese sueño.
1: Y yo creo que a muchos nos pasa, y es que hay aromas que tienen el poder de llevarnos de vuelta a la cocina de la abuela, por ejemplo, a los remedios de la infancia o a esos recuerdos que el tiempo nunca borra. Terramía, la marca de los jabones de ASME de Ituango, conserva el aroma de la caléndula y el romero, pero también el de la unión, la perseverancia y los sueños de 38 mujeres que decidieron transformar sus vidas. Desde Ituango para EPM Radio, Geraldine Zapata.
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0: 5 y 16.
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